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1: Oh, esta es la que canta en Alaska y Mario Vaquerizo. 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
2: Es que nos da igual.
3: Entre marros.
1: Eso, ayer fue el aniversario de Pablo Motos.
3: Felicidades, Pablo.
1: Felicidades.
2: El aniversario
4: poco tarde.
3: Lo mismo, tonto, canoso.
1: Bé, jo seguro que no fue.
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5: La nueva nariz de Lucas. Cantante estrena rostro tras someterse a una intervención quirúrgica en Turquía, que como se aprecia en estas imágenes, ha sido exitosa. La nariz de Lucas vuelve a tener forma definida. Apreciamos el puente de cartílago totalmente reconstruido y los dos orificios parejos, aunque eso sí, todavía lleva las gasas del postoperatorio. Una pequeña incomodidad que, como se ve en las imágenes, obliga al cantante a respirar por la boca. El tabique reconstruido presenta una forma totalmente recta con la punta ligeramente redondeada, mientras que las aletas nasales recuperan la anchura correspondiente sin presentar cicatrices visibles. La nariz todavía está hinchada y tendrá que acomodarse a su cara de forma paulatina durante los próximos meses.
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4: 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Sí, Lucas, estàs guapo.
3: El médico s'ha retirado, para él un desafío.
0: Bon dia, Lucas.
3: Sí, bon dia.
0: Vols fer algun comentari? 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
3: sí.
0: M'ha agradat molt això que estrena rostro, no?
3: Sí.
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3: Parejo iguales. Sí.
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3: Oye, he tenido que aprender, me han tenido que enseñar a respirar por la boca.
2: Te podrían haber hecho un agujero en la espalda como un delfín.
3: Así.
2: ¿Sabes?
6: Oye, te digo una cosa.
3: No descarto que me la hayan hecho.
0: Espera, al seu excompany Andy, sí, no, vol fer un comentari.
3: ¿Qué quiere decir, gilipollas? Estoy hablando yo.
6: Déjame decir.
3: En mi espacio.
2: Que no ves que no puedes respirar.
3: Claro.
6: Déjame decir una cosa, ¿no? Que a mí te voy a decir que él me ha hecho mucha perrería y me ha tratado muy mal.
3: No sabe ni hablar. Claro. Es tonto.
6: Pero me gusta mucho cómo te ha quedado.
3: ¿Qué pasa? ¿Que estás enamorado de mí, no?
0: No, es perdona. ¿Això amb qui t'ho han fet? 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
4: Sí. A l'esquena, no?
3: No, eso le han quitado pie a l'Andy.
6: Andy, sí, porque sí. Yo he cedido un poquito. Me dijeron, ¿quieres ayudar a tu amigo, a tu ex amigo ya? Pues no sé lo que somos. Y digo, bueno, venga, me ha tratado mal, pero voy a darle un poquito de mi pie.
2: ¿De dónde le han sacado la piel?
6: Pues de una punta del dedo.
2: ¡Qué susto!
0: Bueno, escúchame.
3: Está bien, no, lo único que como es en Turquía, pues la nariz ha quedado muy bonita, muy fina, pero luego pues le va a salir pelo por fuera. Entonces, pues, es lo único que vamos a intentar no decir nada cuando me veáis,
2: vale,
3: ustedes,
2: vale,
3: y veáis que la nariz es peluda por fuera.
6: Si quieres te la peino.
3: Bueno, si me pagas, sí, ya lo sabes. Bueno, por contrato me tiene que pagar.
6: Bueno, hablemos de precio, hablemos de precio.
0: Ho deixarem aquí.
3: Sí, mejor.
4: Millor.
0: Gràcies.
3: Bueno, gràcies a ustedes.
7: Que desagradable, por favor.
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